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1: Esta canción se inspiró en los recuerdos de béisbol de la infancia de John Fogerty. Y aunque él no practicaba el deporte, le encantaba verlo y escuchar las historias que su padre le contaba sobre el legendario jugador de los New York Yankees, Joey DiMaggio, quien, al igual que Fogerty, era de San Francisco. El músico confesó en una entrevista: "Los jugadores fueron héroes para mí desde que tengo memoria". Fogerty también dijo: "Esta canción habla de béisbol, pero también es una metáfora sobre motivarse, sobre enfrentar el desafío de una cosa u otra, al menos al comienzo de un reto". 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
1: Hola, soy Michael Poon. Estoy listo para presentar el bloque de efemérides Un Día Como Hoy. Una producción exclusiva para Radio Nueva Juventud. La única estación autorizada aquí en Sicuani para usar este programa, propiedad de Michael Poon. Enseguida te voy a contar quiénes son los famosos que nacieron un día como hoy, 23 de mayo. Matt Flynn, baterista de Maroon 5. Danny Clay, el bajista de The Jiggles Band. Jewel Kilcher, cantante, compositora y guitarrista, es conocida en todo el mundo como Jewel. Maxwell fue uno de los artistas que desarrolló el subgénero de música Neo Soul. Phil Selway, baterista de Radiohead. Un día como hoy, Madonna dio inicio a su Confessions Tour. Las entradas se vendieron en solo unos minutos en todos los países donde se presentó. Toda la gira generó un ingreso bruto de $260 millones, la cifra más alta en la historia recaudada por una mujer. Un día como hoy, 23 de mayo de 1985, es declarado en el estado de Michigan como el Día de Agradecimiento a Aretha Franklin. Estas fueron las efemérides de hoy. 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
1: Esta canción se inspiró en los recuerdos de béisbol de la infancia de John Fogerty. Y aunque él no practicaba el deporte, le encantaba verlo y escuchar las historias que su padre le contaba sobre el legendario jugador de los New York Yankees, Joey DiMaggio, quien, al igual que Fogerty, era de San Francisco. El músico confesó en una entrevista: "Los jugadores fueron héroes para mí desde que tengo memoria". Fogerty también dijo: "Esta canción habla de béisbol, pero también es una metáfora sobre motivarse, sobre enfrentar el desafío de una cosa u otra, al menos al comienzo de un reto". 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
0: Rock Tata con Inosca Cuba.

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2: 5 y 32.
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3: 5 y 54.

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1: John Lennon escribió esta canción como un poema a su esposa Yoko Ono y la consideró como la canción de sonido más parecido a los Beatles en su álbum Double Fantasy. Hablando con la revista Rolling Stone pocos días antes de su muerte, Lennon dijo: "Woman surgió porque, una tarde soleada en las Bermudas, de repente me di cuenta de lo que las mujeres hacen por nosotros. No solo lo que mi Yoko hace por mí. Me di cuenta de que las mujeres realmente son la otra mitad del cielo", como susurró al principio de la canción. Woman fue lanzada como sencillo en enero de 1981, aproximadamente un mes después de que Lennon fuera asesinado.

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Hola, soy Michael Poon. Estoy listo para presentar el bloque de efemérides Un Día Como Hoy. Una producción exclusiva para Radio Nueva Juventud. La única estación autorizada aquí en Sicuani para usar este programa, propiedad de Michael Poon. Enseguida te voy a contar quiénes son los famosos que nacieron un día como hoy. 24 de mayo. Patti LaBelle se hizo famosa con Lady Marmalade y en 1986 volvió a ser la número uno junto a Michael McDonald con la canción On My Own. Robert Allen Zimmerman, más conocido como Bob Dylan, músico, cantante y poeta estadounidense, en el 2016 fue galardonado con el Premio Nobel de Literatura. Knock, knock, knocking on heaven's door, and I swear. Por estos días, la número uno en el ranking norteamericano, según la revista Billboard, en 1994, era esta canción de All for One, I swear. I swear. Un 24 de mayo de 1958, Jerry Lee Lewis comienza su gira por Inglaterra y anuncia su matrimonio con su primita Mayra de 14 años. Dos días después, fue abucheado hasta la cancelación total de su gira por Inglaterra. La causa fue por anunciar el matrimonio con su primita de 14 años. Un día como hoy, en el 2009, el cantante Billy Joel fue demandado por su ex baterista. La razón fue porque durante 10 años no le habían pagado regalías ni tampoco indemnización por tiempo de servicios. Estas fueron las efemérides de hoy. 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

una canción nueva que se llama Por una noche más.

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2: Ahí vamos.

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El metro con Berlín, una de las primeras versiones electrónicas que pueden haberse escuchado en la década de los 80. Aquí hay full sintetizador con una canción muy muy buena y la voz de Terry Nunn que identificaba a esta banda Berlín con el metro. Bienvenidos a programa, vamos a seguir en los 80 con tres canciones, tres temas que vamos a recordar de la época dorada, mitad de los 80, de la primera mitad de esta década. General Public y su Tenderness, ternura. Antes Joan Jett con una canción reactualizada que 9 años atrás había sonado con el grupo The Arrows, pero que no tuvo nada de éxito, pero Joan Jett y su grupo Black Hearts la llevó al disco y la hizo disco del año. Imagínense este Isle of Rock and Roll del año 83. Y antes viene Missing Persons con Dale Bossio, la cantante principal de una canción muy pop, muy wave, un género que se mezcló, y desde un disco llamado Destination and Now, aquí tendremos a Missing Persons con Words, Palabras.

Entre los pedidos que han hecho aquí a Radio Nueva Juventud, han pedido algo de Magneto, algo noventero. Creo que cae muy bien esta canción llamada 40 grados que viene primero. Y luego, Milli Vanilli se quedaron en eso, en un gran proyecto. Un grupo que pintaba para mucho, pero el fraude de presentar modelos como cantantes utilizando el lip-sync, solamente moviendo los labios, y los cantantes eran otros que no tenían la facha de los cantantes principales. Pero bueno, esa es una historia que en algún momento la contaremos completa, pero la música que hicieron estos cantantes que no salieron al escenario fue muy buena y de mucha calidad. Blame It on the Rain, aquí está Milli Vanilli, pero antes Magneto.

Queríamos arrancar este bloque con tres canciones de los 80s y les hemos pegado. Pet Shop Boys acaba de sonar con What Have I Done to Deserve This, acompañándose de Dusty Springfield, una cantante que 20 años atrás había sido top y había sido también cantante de los temas de las películas de James Bond. Dusty Springfield aquí acompañando a los Pet Shop Boys, uniendo su voz completamente diferente al estilo de ellos, pero salió una canción buenísima, What Have I Done to Deserve This. ¿Qué hice para merecer esto? Antes los Level 42 con Something About You y Johnny Hey Jazz con sus Shattered Dreams, las tres ochenteras que estaban abriendo esta última media hora de programa. Sigamos en los ochentas, una que me encanta, una de mis favoritas de todos los tiempos. Si no te tengo a ti, con Hombres G y antes Flash Estrato, del año 83, Madrid, en Technicolor.

Nos despedimos, gracias por acompañarme. Ha sido un gusto estar contigo y presentarte todas las canciones que te gustan. ¿Cómo fue este fenómeno, no? Salió esta canción en enero del año pasado, enero, febrero. Salió así, como si fuese un cometa, un sol. Todo el mundo la escuchaba, todo el mundo la cantaba. Las chicas hacían los pasos de baile, los movimientos de manos, todos los movimientos de cabello que hacía, hicieron parodias. Y el tema, así como apareció tan fuerte, así se apagó. Utilizando algo de la vida real de Shakira, ella ganó mucho dinero poniendo parte de esta canción, contando incidencias, instantes que vivió con su pareja Gerard Piqué, cosas que quiso mostrar y le dio mucho dinero. Shakira, para tipos como tú, con esa nos vamos. Gracias. Aquí en Radio Nueva Juventud, joven por siempre, te habló Juan Carlos Hurtado, un gusto estar contigo y volvemos siempre en esta gran radio que se llama Radio Nueva Juventud, joven por siempre.

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0: Hola, soy Michael Poon. Estoy listo para presentar el bloque de efemérides Un Día Como Hoy. Una producción exclusiva para Radio Nueva Juventud. La única estación autorizada aquí en Sicuani para usar este programa, propiedad de Michael Poon. Enseguida te voy a contar quiénes son los famosos que nacieron un día como hoy. 24 de mayo. Patti LaBelle se hizo famosa con Lady Marmalade y en 1986 volvió a ser la número uno junto a Michael McDonald con la canción On My Own. Robert Allen Zimmerman, más conocido como Bob Dylan, músico, cantante y poeta estadounidense, en el 2016 fue galardonado con el Premio Nobel de Literatura. Por estos días, la número uno en el ranking norteamericano, según la revista Billboard, en 1994, era esta canción de All for One, I Swear. Un 24 de mayo de 1958, Jerry Lee Lewis comienza su gira por Inglaterra y anuncia su matrimonio con su primita Mayra de 14 años. Dos días después fue abucheado hasta la cancelación total de su gira por Inglaterra. La causa fue por anunciar el matrimonio con su primita de 14 años. Un día como hoy, en el 2009, el cantante Billy Joel fue demandado por su ex baterista. La razón fue porque durante 10 años no le habían pagado regalías ni tampoco indemnización por tiempo de servicios. Estas fueron las efemérides de hoy. 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
1: 9 y 3.

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3: 9:42.

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1: John Lennon escribió esta canción como un poema a su esposa Yoko Ono y la consideró como la canción de sonido más parecido a los Beatles en su álbum Double Fantasy. Hablando con la revista Rolling Stone pocos días antes de su muerte, Lennon dijo: "Woman surgió porque, una tarde soleada en las Bermudas, de repente me di cuenta de lo que las mujeres hacen por nosotros, no solo lo que mi Yoko hace por mí. Me di cuenta de que las mujeres realmente son la otra mitad del cielo", como susurró al principio de la canción. Woman fue lanzada como sencillo en enero de 1981, aproximadamente un mes después de que Lennon fuera asesinado.

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Hola, soy Michael Poon. Estoy listo para presentar el bloque de efemérides Un Día Como Hoy. Una producción exclusiva para Radio Nueva Juventud. La única estación autorizada aquí en Sicuani para usar este programa, propiedad de Michael Poon. Enseguida te voy a contar quiénes son los famosos que nacieron un día como hoy. 24 de mayo. Patti LaBelle se hizo famosa con Lady Marmalade y en 1986 volvió a ser la número uno junto a Michael McDonald con la canción On My Own. Robert Allen Zimmerman, más conocido como Bob Dylan, músico, cantante y poeta estadounidense, en el 2016 fue galardonado con el Premio Nobel de Literatura. Knock, knock, knocking on heaven's door. And I swear. Por estos días, la número uno en el ranking norteamericano, según la revista Billboard, en 1994, era esta canción de All for One, I Swear. Un 24 de mayo de 1958, Jerry Lee Lewis comienza su gira por Inglaterra y anuncia su matrimonio con su primita Mayra de 14 años. Dos días después fue abucheado hasta la cancelación total de su gira por Inglaterra. La causa fue por anunciar el matrimonio con su primita de 14 años. Un día como hoy, en el 2009, el cantante Billy Joel fue demandado por su ex baterista. La razón fue porque durante 10 años no le habían pagado regalías ni tampoco indemnización por tiempo de servicios. Estas fueron las efemérides de hoy. 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

UB40 presentando a Chrissy Hynde, la cantante de los Pretenders. Un buen recuerdo. I Got You Baby. Y seguimos con Reggae Influence.

0: El cantante de Culture Club, Boy George, nos deleitaba con esa reedición. Es momento de un break para retornar con Club Nouveau, Village People, Christina Aguilera, Grace Jones, Earth, Wind & Fire y más.
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1: Deep Forest es una conformación francesa de New Age. Eric Mouquet y Michel Sánchez fusionan música étnica con sonidos electrónicos. Son activistas y buscan proteger el planeta y en especial sus selvas de la depredación por parte de gente inconsciente. Gran himno, o debería decir, dulce canción de cuna.

0: La versátil Cristina Aguilera nos presentaba a un genio encerrado en una botella. Ahora el Club Nouveau, con este texto. Seré tu amigo, te ayudaré a lograrlo. Solo llámame si necesitas una mano. Cuenta conmigo, ahí estaré. Porque todos necesitamos a alguien que nos apoye. Un tema noble e inspirador.
1: Lean on Me es el título.

Ella es la carismática Grace Jones, una morena con una personalidad fuerte. Fue coprotagonista en una película de James Bond, modelo excéntrica y gran artista. Ella cantaba esta joya de la música a su estilo. La vi en voz. La vida en rosa.

cuando se trata de versiones especiales de temas favoritos, en Retromanía lo tomamos muy en serio. Y nos agrada presentarte versiones inéditas como esta, que llega con los Earth, Wind and Fire, remezclados al estilo DJ. Sin duda, una versión de lujo.

la gema del pod. Por la gente de la aldea. Llegan muy madrugadores a las 5 de la mañana. Son Village People.

alguno de esos temas con el toque maestro que te hace sentir un poco de melancolía. 5 o'clock in the morning. Village People. Es momento de despedirnos, pero confiamos que será un hasta pronto. Gracias por conectarte.

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1: John Lennon escribió esta canción como un poema a su esposa Yoko Ono y la consideró como la canción de sonido más parecido a los Beatles en su álbum Double Fantasy. Hablando con la revista Rolling Stone pocos días antes de su muerte, Lennon dijo: "Woman surgió porque, una tarde soleada en las Bermudas, de repente me di cuenta de lo que las mujeres hacen por nosotros, no solo lo que mi Yoko hace por mí. Me di cuenta de que las mujeres realmente son la otra mitad del cielo", como susurró al principio de la canción. Woman fue lanzada como sencillo en enero de 1981, aproximadamente un mes después de que Lennon fuera asesinado.
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Hola, soy Michael Poon. Estoy listo para presentar el bloque de efemérides Un Día Como Hoy. Una producción exclusiva para Radio Nueva Juventud. La única estación autorizada aquí en Sicuani para usar este programa, propiedad de Michael Poon. Enseguida te voy a contar quiénes son los famosos que nacieron un día como hoy, 24 de mayo. Patti LaBelle se hizo famosa con Lady Marmalade y en 1986 volvió a ser la número uno junto a Michael McDonald con la canción On My Own. Robert Allen Zimmerman, más conocido como Bob Dylan, músico, cantante y poeta estadounidense, en el 2016 fue galardonado con el Premio Nobel de Literatura. Knock, knock, knocking on heaven's door, and I swear. Por estos días, la número uno en el ranking norteamericano, según la revista Billboard, en 1994, era esta canción de All for One, I swear. Un 24 de mayo de 1958, Jerry Lee Lewis comienza su gira por Inglaterra y anuncia su matrimonio con su primita Mayra de 14 años. Dos días después fue abucheado hasta la cancelación total de su gira por Inglaterra. La causa fue por anunciar el matrimonio con su primita de 14 años. Un día como hoy, en el 2009, el cantante Billy Joel fue demandado por su ex baterista. La razón fue porque durante 10 años no le habían pagado regalías ni tampoco indemnización por tiempo de servicios. Estas fueron las efemérides de hoy. 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
1: John Lennon escribió esta canción como un poema a su esposa Yoko Ono y la consideró como la canción de sonido más parecido a los Beatles en su álbum Double Fantasy. Hablando con la revista Rolling Stone pocos días antes de su muerte, Lennon dijo: "Woman surgió porque, una tarde soleada en las Bermudas, de repente me di cuenta de lo que las mujeres hacen por nosotros, no solo lo que mi Yoko hace por mí. Me di cuenta de que las mujeres realmente son la otra mitad del cielo", como susurró al principio de la canción. Woman fue lanzada como sencillo en enero de 1981, aproximadamente un mes después de que Lennon fuera asesinado.

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6: 2:51.

0: Hola, soy Michael Poon. Estoy listo para presentar el bloque de efemérides Un Día Como Hoy. Una producción exclusiva para Radio Nueva Juventud. La única estación autorizada aquí en Sicuani para usar este programa, propiedad de Michael Poon. Enseguida te voy a contar quiénes son los famosos que nacieron un día como hoy. 24 de mayo. Patti LaBelle se hizo famosa con Lady Marmalade y en 1986 volvió a ser la número uno junto a Michael McDonald con la canción On My Own. Robert Allen Zimmerman, más conocido como Bob Dylan, músico, cantante y poeta estadounidense, en el 2016 fue galardonado con el Premio Nobel de Literatura. Knock, knock, knocking on heaven's door, and I swear. Por estos días, la número uno en el ranking norteamericano, según la revista Billboard, en 1994, era esta canción de All for One, I swear. Un 24 de mayo de 1958, Jerry Lee Lewis comienza su gira por Inglaterra y anuncia su matrimonio con su primita Mayra de 14 años. Dos días después fue abucheado hasta la cancelación total de su gira por Inglaterra. La causa fue por anunciar el matrimonio con su primita de 14 años. Un día como hoy, en el 2009, el cantante Billy Joel fue demandado por su ex baterista. La razón fue porque durante 10 años no le habían pagado regalías ni tampoco indemnización por tiempo de servicios. Estas fueron las efemérides de hoy. 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
5: ¡Hola, muchachada! En el hemisferio norte ha comenzado la primavera, que como ustedes saben, la sangre altera, mientras en el sur el otoño anuncia el avance hacia el invierno. Pero la música es de todas las estaciones, para satisfacer todas las emociones. Así que prepárense, muchachada, que aquí les llega la descarga de los mejores hits de Europa, como siempre, aquí en el... En la casilla número 40, un hit de Alemania, Aqua Gang con Hard to Say I'm Sorry. Qué difícil es decir, lo siento.

Olaf Dickman y Gino Montesano, disco de oro en el 99 y mejor conocidos como Aquagen, regresan tras un año de pausa con su nuevo hit Hard to Say I'm Sorry, número 6 en Austria. En la casilla 39, Enrique Iglesias con Hero. En la 38, Shaggy con Hope. Y en la 37, Linkin Park con Indian. Y ahora, Prosis de Alemania con Do You en el número 36.

Formado en la ciudad sueca de Skiltura en 1990, el grupo Kent sigue activo en la escena musical escandinava. Número 35 con Domandra. En la casilla número 34, Within Temptation. Número 3 en Bélgica con Ice Queen. Y llegamos al

19 años descubrió que le gustaba cantar y modelar. El británico Will Young, a pesar de ser estudiante de arte, modelo y cantante, también practica el fútbol, el atletismo y otros deportes. Y aquí está con Anything is Possible. Todo es posible.

Gareth Gates del Reino Unido, número 1 en Gran Bretaña e Irlanda con Unchained Melody, número 31 en el la casilla número 30, una australiana de origen italiano que vive en Londres desde hace algunos años. La bellísima y talentosa Natalie Imbruglia con Wrong Influence.

0: Natalie Imbruglia nació en un pueblito a 2 horas de Sydney y estudió primero ballet y actuación antes de ser cantante y compositora. En el número 29 de nuestra lista, Robbie Williams acompañado de Nicole Kidman con Something Stupid. Y ahora en la casilla 28, la estadounidense Alicia Keys y su hit A Woman's Worth.
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Canta la interesada Alicia Keys. Muchachos, cuidado con ese tipo de nenas, aunque estén re buenas. Pero como lo cortés no quita lo valiente, no hay que dejar de hincarles el diente. Bien, el monitor me anuncia con sus letras blancas sobre fondo azul y en alemán que nuestro siguiente hit en la casilla número 28

Xavier Naidoo, artista alemán, compositor de 29 canciones en 12 CDs con Bobins Duhin, número 3 en Alemania, número 17 en Austria y 16 en Suiza. En la casilla 26 del Europarade Westlife de Irlanda con World of Our Own. En la 25 y número 8 en Luxemburgo, Chemical Brothers y Star Guitar. En la 24 y número 1 en Grecia, No Doubt de Estados Unidos con su superhit Hey Baby. En la casilla 23, Britney Spears con I'm Not a Girl, Not Yet a Woman. Y les cuento que Britney no olvidará nunca Holanda. En su reciente gira solo la esperaban 14 personas en la

Jennifer López, considerada la cantante más sexy de los Estados Unidos, acompañada de Ja Rule en la casilla número 22 del Europarade con el remix de su hit Ain't It Funny, que tuvimos en nuestra lista en su versión original el año pasado. Y para las curiosas, Jennifer nació el 24 de julio de 1970 en Nueva York. Su papá se llama Don David y su mamá Doña Guadalupe. Y ahora el cantante más admirado y más odiado. A pesar de llamarse Marilyn, es todo un varón. Y quienes lo odian dicen que ha vendido su alma al diablo. Sea como sea, aquí está con Tainted Love en la casilla número 20.

Tengo, eres mi ángel, Benny Kim de Alemania, y ahora la Euro Primicia. Un, dos, tres, cuatro, cinco muchachos de Ámsterdam, locos por la música, fundaron el grupo Silverstone, que quiere decir piedra de plata, en 1999, y acaban de ser elegidos con su hit Ready. Estamos listos para la Euro Primicia de mayo del 2002.

Ready del grupo holandés Silverstone era la primera europrimicia. Ahora pasamos a la segunda europrimicia de este mes. El grupo británico Faithless, presentando a la no menos famosa y talentosa Dido con One Step Too Far, ha sido demasiado lejos.

Esta es una clara excepción, Madhouse con Like a Prayer, número 19 en nuestra lista. En la casilla 18, Brandy, What About Us. En la 17, Anastasia con Paid My Dues. En la 16, DB Boulevard con Point of View. Y así llegamos a

Casilla número 14, Sophie Ellis Bextor con Murder on the Dance Floor. En la 13, Kylie Minogue con In Your Eyes. En la 12, Awan y Caught in the Middle. En la 11, Sarah Connor, número 12, Grecia y Finlandia con From Sarah with Love. En la casilla número 10, tenemos a Anastasia de voz madura y sexy, a pesar de tener solo 27 primaveras. Nació en Nueva York el 17 de septiembre de 1975 y su talento lo debe indudablemente a sus progenitores. Su madre es actriz de Broadway y su padre

Life, Un Día de Tu Vida, el superhit de Anastasia en la casilla número 10 del Europarade. Anastasia también está anotada 18 en Alemania, 16 en Holanda, 13 en Grecia, 11 en Finlandia y número 2 en Luxemburgo. En la casilla número 9, la canadiense Alanis Morissette con Hands Clean, número 1 en Portugal. Y en la casilla número 8, nuestro próximo hit, Darren Hayes, un muchacho australiano talentoso y apuesto cantautor que formaba antes el dúo Savage Garden junto con Daniel

Hace un mes lo ofrecimos como Euro Primicia y ya lo tenemos entre los primeros 10 de nuestra lista. Ha ganado en la China el premio del canal local de MTV y ha hecho entre tanto una película con Antonio Banderas y Salma Hayek. Enrique Iglesias, número 7 en el Euro Primicia.

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1: En la casilla número 6, R. Kelly con The World Greatest. En la 5, Nickelback y How You Remind Me. Número 3 en Austria y Suiza. Y en el número 4, el británico George Michael, multimillonario y reconocido en toda Europa como un artista que siempre trae influencias renovadoras al mundo de la música. Orgulloso de

0: Shakira, número uno en Bélgica, Alemania, Finlandia, Luxemburgo, Noruega, Austria, Suiza, Holanda y el Europarade. Y nosotros esperamos seguir siendo número uno en las tres Américas, Australia, España e Islas Canarias, gracias a todos ustedes. Un abrazo desde los estudios de Adroland Media Services en Hilversum, Holanda, a nombre de Martin, Jos y Alfonso. ¡Chao!
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1: John Lennon escribió esta canción como un poema a su esposa Yoko Ono y la consideró como la canción de sonido más parecido a los Beatles en su álbum Double Fantasy. Hablando con la revista Rolling Stone pocos días antes de su muerte, Lennon dijo: "Woman surgió porque, una tarde soleada en las Bermudas, de repente me di cuenta de lo que las mujeres hacen por nosotros, no solo lo que mi Yoko hace por mí. Me di cuenta de que las mujeres realmente son la otra mitad del cielo", como susurró al principio de la canción. Woman fue lanzada como sencillo en enero de 1981, aproximadamente un mes después de que Lennon fuera asesinado.

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El metro con Berlín, una de las primeras versiones electrónicas que pueden haberse escuchado en la década de los 80. Aquí hay full sintetizador con una canción muy muy buena y la voz de Terry Nunn que identificaba a esta banda Berlín con el metro. Bienvenidos a programa, vamos a seguir en los 80 con tres canciones, tres temas que vamos a recordar de la época dorada, mitad de los 80, de la primera mitad de esta década. General Public y su Tenderness, ternura. Antes Joan Jett con una canción reactualizada que 9 años atrás había sonado con el grupo The Arrows, pero que no tuvo nada de éxito, pero Joan Jett y su grupo Blackhearst la llevó al disco y la hizo disco del año. Imagínense este Isle of Rock and Roll del año 83. Y antes viene Missing Persons con Dale Bossio, la cantante principal de una canción muy pop, muy wave, un género que se mezcló, y desde un disco llamado Destination and Now, aquí tendremos a Missing Persons con Words, Palabras.

Entre los pedidos que han hecho aquí a Radio Nueva Juventud, han pedido algo de Magneto, algo noventero. Creo que cae muy bien esta canción llamada 40 grados, que viene primero. Y luego, Milli Vanilli se quedaron en eso, en un gran proyecto. Un grupo que pintaba para mucho, pero el fraude de presentar modelos como cantantes utilizando el lip sync, solamente moviendo los labios, y los cantantes eran otros que no tenían la facha de los cantantes principales. Pero bueno, esa es una historia que en algún momento la contaremos completa, pero la música que hicieron estos cantantes que no salieron al escenario fue muy buena y de mucha calidad. Blame It on the Rain, aquí está Milli Vanilli, pero antes Magneto.

Queríamos arrancar este bloque con tres canciones de los 80s y las hemos pegado. Pet Shop Boys acaba de sonar con What Have I Done to Deserve This, acompañándose de Dusty Springfield, una cantante que 20 años atrás había sido top y había sido también cantante de los temas de las películas de James Bond. Dusty Springfield, aquí acompañando a los Pet Shop Boys, uniendo su voz completamente diferente al estilo de ellos, pero salió una canción buenísima, What Have I Done to Deserve This. ¿Qué hice para merecer esto? Antes los Level 42 con Something About You y Johnny Hate Jazz con sus Shattered Dreams, las tres ochenteras que estaban abriendo esta última media hora de programa. Sigamos en los ochentas, una que me encanta, una de mis favoritas de todos los tiempos. Si no te tengo a ti, con nombres que y antes Flash Strato del año 83, Madrid en Technicolor.

Nos despedimos, gracias por acompañarme. Ha sido un gusto estar contigo y presentarte todas las canciones que te gustan. ¿Cómo fue este fenómeno, no? Salió esta canción en enero del año pasado, enero, febrero. Salió así, como si fuese un cometa, un sol. Todo el mundo la escuchaba, todo el mundo la cantaba. Las chicas hacían los pasos de baile, los movimientos de manos, todos los movimientos de cabello que hacía, hicieron parodias. Y el tema, así como apareció tan fuerte, así se apagó. Utilizando algo de la vida real de Shakira, ella ganó mucho dinero poniendo parte de esta canción, contando incidencias, instantes que vivió con su pareja Gerard Piqué, cosas que quiso mostrar y le dio mucho dinero. Shakira, para tipos como tú, con esa nos vamos. Gracias. Aquí en Radio Nueva Juventud, joven por siempre, te habló Juan Carlos Hurtado. Un gusto estar contigo y volvemos siempre en esta gran radio que se llama Radio Nueva Juventud, joven por siempre.

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1: John Lennon escribió esta canción como un poema a su esposa Yoko Ono y la consideró como la canción de sonido más parecido a los Beatles en su álbum Double Fantasy. Hablando con la revista Rolling Stone pocos días antes de su muerte, Lennon dijo: "Woman surgió porque, una tarde soleada en las Bermudas, de repente me di cuenta de lo que las mujeres hacen por nosotros, no solo lo que mi Yoko hace por mí. Me di cuenta de que las mujeres realmente son la otra mitad del cielo", como susurró al principio de la canción. Woman fue lanzada como sencillo en enero de 1981, aproximadamente un mes después de que Lennon fuera asesinado.
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2: 6:47.

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Hola, soy Michael Poon. Estoy listo para presentar el bloque de efemérides Un Día Como Hoy. Una producción exclusiva para Radio Nueva Juventud. La única estación autorizada aquí en Sicuani para usar este programa, propiedad de Michael Poon. Enseguida te voy a contar quiénes son los famosos que nacieron un día como hoy. 24 de mayo. Patti LaBelle se hizo famosa con Lady Marmalade. Y en 1986 volvió a ser la número uno junto a Michael McDonald con la canción On My Own. On my own. Robert Allen Zimmerman, más conocido como Bob Dylan, músico, cantante y poeta estadounidense, en el 2016 fue galardonado con el Premio Nobel de Literatura. Knock, knock, knocking on heaven's door. Por estos días, la número uno en el ranking norteamericano, según la revista